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3: El tiempo mejor invertido es el que ocupamos en buscar la presencia de Dios. Usted me dirá, Happy, ¿por qué? Escucha bien, porque de Dios depende todo. La salud, el amor, la paz, el gozo, la prosperidad, la libertad, la santidad, la salvación. De Dios depende todo. Tener el tiempo y no a Dios equivale a no tener nada. Pero tener a Dios es tenerlo todo. Un rey, un amigo, un pastor y un gran padre protector que pelea por ti. Un padre que te defiende, que te cuida y que te bendice con sobreabundancia. ¿Qué dice la Biblia en Mateo 6:33? Más bien, busquen primeramente el reino de Dios y su justicia, y todo lo demás será añadido. Escucha bien, usted y yo, nosotros no estamos hechos para perseguir la felicidad. Estamos hechos para buscar a Dios, y cuando buscamos a Dios, hay felicidad absoluta. Que Dios te bendiga inmensamente y que tengas un hermoso día agarrado de la bendición de Dios. Recuerda que Dios es bueno. Dios es bueno.

0: Ahí está el nuestro Iván Villazón. La canción se llama Vuelve a mí, son las 6 de la mañana, 25 minutos. 6 de la mañana, 25 minutos. Un fuerte abrazo, bienvenido. Vallenato corrido en Olímpica. Dirige el campeón de la sabana, Emilio Núñez. Aquí está el compadrazo al aire. Señores, hoy es sábado, fin de semana. Ya hoy es 5 de septiembre del año 2026. Gracias, papito Dios, por este nuevo día, por este nuevo despertar. Hoy Sincelejo se despierta con temperatura de 25 grados centígrados, parcialmente soleado. Dice que tenemos probabilidad de lluvia para el día de hoy del 70%. El atardecer será a las 6 de la tarde con 7 minutos y en ese momento tenemos humedad del 92% para la ciudad de Sincelejo. Así que bienvenidos en este sábado de puro vallenato aquí en Olímpica.
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0: El vallenato suena aquí en Olímpica. Desde ese

Vamos a activar también nuestras redes sociales, arroba olímpica Sincelejo 101.5, y también nuestro WhatsApp olímpica, el 320-790-1015. Siéntanse cómodos, bienvenidos a esta hora de la mañana, el que madruga desde la ayuna a vallenato corrido aquí en el Number One Olímpica.

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1: 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Para todos sus oyentes son las 7 en punto.
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0: Vamos a revisar por acá nuestro WhatsApp Olímpica, el 320-790-115. Los días para saludar a quién? A Hernández Estrada, de parte del amor de su vida. Y ya sabe quién es, ¿verdad? Iniciamos este sábado, pero con amor. Está brotando el amor. Buenos días, Olímpica, para felicitar a Dengler Rivera. La Villa San Benito, de parte de Jesús. Son rumores. Está conectado siempre con Olímpica. Buenos días, bendiciones. Quiero felicitar a Ever Perilla en su cumpleaños. Que Dios lo bendiga grandemente y que cumpla muchos años. El privilegio de llegar a los 70 años. Don Ever Perilla, felicitaciones en sus 70 años. Está como un roble. 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
0: Tiene que portarse juicioso desde ya. Los niños también, hacer las cartas. 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
1: 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Para todos sus oyentes son las 8 en punto.
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1: 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La 9 en punto.
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El serio favorito de la semana. Hola, buen día, un abrazo para todos. Dios me los bendiga en este nuevo día, nueva mañana, mañana soleadita, mañana sabrosa, mañana del sábado. Sábado con las estereo favoritas, 20 latinas, éxitos de la semana. Allí estoy para acompañarles. Voy a estar solo por acá con nuestro director y programador, el campeón Emilio Núñez. Vamos a estar en el día de hoy, pero aquí estamos para acompañarles. Dirige el programa Emilio Núñez. Emilio Núñez, programa y dirige todo ese cuento que se llama Olímpica Estéreo. Bienvenidos a esta super mañana. Un abrazo para todos. Que Dios me les acompañe en este día, en esa mañana que está soleadita, pero está sabrosa. Está el día para grandes cosas, señores. Para grandes cosas. Agradecido con Dios. Agradecido con la vida. Agradecido con las personas que siempre están ahí. A las que diariamente le desean a uno lo mejor. A las que diariamente están con la buena disposición, con el buen cariño para ofrecerle a cada uno de los demás cosas buenas, ¿no? A todos y a cada uno de ustedes un abrazo bien grandote en esta especial, pero especial mañana, mañana deliciosa, mañana sabrosa, mañana.

0: Solo gracias a Dios por este día. Y ojalá tú, ojalá se haga realidad en lo que quiero para ti en el día de hoy. Ojalá que tú, ojalá, ese que tú dices, ay, ojalá Dios mío esto, ay, ojalá me pasara esto, ojalá me ganara esto, ojalá, ojalá que tú, ojalá, se haga realidad en el día de hoy. Todo es un proceso. Cada comienzo, cada paso, cada hito, todo es un proceso. Así que ya sabes, aquí estamos para acompañarles en el día de hoy. Bendita sea nuestra voluntad diaria de ser mejor que ayer. Bendita sea, y no mejor que nadie. Así que arrancamos esta super mañana dándote gracias, Padre, por todas las bendiciones, por toda la belleza que nos das. Y bendita sea la vida, que así como vengas, así te disfruto. ¿Ah? La verdad es que hemos pasado muchos momentos difíciles, como para estar uno amargado el resto de nuestro tiempo que Dios nos regale. No, no, no. Hay que ser feliz y disfrutar cada momento. Así que arrancamos eso en el día de hoy. Hoy quiero arrancar ese programa diciendo que soy un papá orgulloso. Bueno, para algunos que me siguen a través de las redes sociales, yo soy en Facebook, Pacho Vega Locutor, ahí así aparezco en Facebook, para los que no me siguen, y en Instagram, Pacho Vega P, así estoy. Hoy comparto mi felicidad a través de las redes sociales y quise compartirla con ustedes los oyentes. Yo tengo una hija mayor, tiene 22 años, 23 años, y hoy va a representar, hoy, ayer le impusieron la banda, es hermosa la negra, hermosísima mi negra, porque el Reinado Nacional de la Belleza este año, tras de cada departamento lleva su candidata, pero cada región también va a llevar su candidata. La región Caribe, la región Orinoquía, la región Pacífico, la región Amazonía va a llevar su candidata. Y este año, la representante por la región Caribe se llama María Eugenia Vega González. Es orgullosamente hija mía. Así que gracias a toda la gente que a través de las redes sociales nos envía mensajitos bien bonitos. Ahí están. Bendiciones, de verdad. Hoy soy un papá orgulloso y quise compartirla con ustedes. Son las 10 minutos. Ya es oficial. Le presento a la señorita Región Caribe, el Reinado Nacional de la Belleza. Papá orgulloso, María Eugenia Vega González. Así es.
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Son las 10 de la mañana, 18 minutos. Aquí está Luis Terlavoz, al lado de Manuel Turizo. Unieron esos talentazos para hacer esa canción que se llama Vulnerable. Buena canción es, suena esa hora. Aquí en la número 1 Olímpica Estéreo, en las estéreo favoritas, 20 latinas. Oye, aprovecho para enviar un saludito muy, pero muy especial y con el corazón y todo el cariño para mi doctora Rosemary Avilés. Un abrazo de esas hermanas que uno en la vida se consigue, ¿no? Sí, que la vida le regala, de las grandes personas que le llegan a uno en un momento en la vida y que se quedan para siempre. La doctora Rosemary Avilés, abrazo, sabe que la quiero mucho. Igual a su esposo Paulo César Castellano, concejal ahí en Coveñas. Tengo concejal, hermano. Dios te bendiga, papá. Un abrazo, ahí están en sintonía esa hora. Muchas gracias. Salúdeme a la primera autoridad del municipio de Coveñas, la doctora Nesti Feria. Le mandamos un saludito con todo el cariño. John Mujica Iriarte, el chef de moda, ahí está en sintonía. Gracias, hermano. Está diciendo eso. También saludito a esta hora para Marlon Medrales, ahí en la tierrita, en Tolú, que está cumpliendo años. Marlon, hermano, Dios te bendiga, de parte de toda tu familia, en especial del primo Miguel Ángel y el guerrero. Señor, para Marlon Medrales, que hoy está cumpliendo años. Doctor Ángel Camargo, hermano mío, te felicito por esa belleza de mujer e hija. Bendiciones por montones y que vengan muchos éxitos más. Lo quiero mucho a usted, hermano mío. Dios te bendiga. Estamos. Son las 10 de la mañana, 19 minutos, 10:19. Escuchando Olímpica Estéreo. Saludito para mi hermano Jorge Cardona. En sintonía y en el puntazo de la tecnología en el centro de la ciudad, hermano. Dios te bendiga, papá. Ya son las 10 de la mañana, 20 minutos, 10:20. 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Aquí estoy para acompañarle.

0: Bueno, quiero pedir de favor saludarme a dos mujeres especiales que yo quiero y aprecio mucho. Son ellas, la señora Candelaria Ramírez y la linda Edith Andrea González, del puesto de queso de La Sabana. Se despide este fiel oyente de su programa, Diego Canchila. Gracias, Dieguito, como siempre, en sintonía con la número uno. Saludamos a los muchachos de Mortero en la bodega de Superplus. Muchas gracias, papá. Buen día, saludamos a la enfermera Judith Montoya en Alto de La Sabana. Es full oyente, nos dicen gracias. Para la señora, ¿viste por acá? Desde el barrio Sevilla, sería tan amable de complacerme con una canción de cumpleaños para la señora Lourdes Oliva, barrio Sevilla, que está cumpliendo años. Muchísimas gracias. Pacho, muchos éxitos más para tu ángel. Amén. Gracias. Gracias, Zulma. Dios te bendiga a ti, gracias por esas bendiciones. Juan Carlos Guzmán, como siempre, en la sintonía de la número uno. 10:21, 10:21 minutos en la mañana, estéreo favoritas, 20 latinas.
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Esa canción para dedicar, ya se la dedicó mi hermanito Paulo César Castellano. Ahí se la dedicó a su señora doctora Rosemary Avilés. Esto se llama La Familia Que Soñé. Qué buena canción. Oiga, mi concejal, ¿todo? Ahora sí me escucho. Un abrazo grande, hermano, lo quiero mucho. Ahí están en las carreteras del departamento de Sucre, escuchando la número uno en su vehículo. 10 de la mañana, 33 minutos.

0: Ya marcamos la 10:34 en la mañana, 10:34 minutos. Nosotros continuamos con las canciones más importantes esta semana.
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0: 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Estéreo favoritas, como si nos mueve la mañana. Como disfrutamos esta mañana del sábado, está para grandes cosas. El sábado, el cual disfrutamos y nos lo gozamos con la número uno olímpica estéreo. Tenemos temperatura, a esta hora nos dice el estado del tiempo de 32 grados centígrados con sensación térmica de 40 grados. Hoy, lo que nos está diciendo, nos dice que podríamos tener vamos a tener tarde seca, 11, 12, 1, a las 2 de la tarde se va a cambiar un poquito porque a las 2 de la tarde podríamos tener en el día de hoy un 60% de probabilidades de lluvias. A las 3, un 40%, a las 4, un 30%, a las 5, un 20%, y volvemos a tener 40, 30, 40, 40 y 30 a partir de las 7 hasta el resto de la noche, y nos va a acompañar un domingo nublado, es lo que nos dice el estado del tiempo. Es ahora, son las 10:35 minutos, 10 de la mañana 35. Así se nos mueve la mañana, así la disfrutamos con lo mejor de la número uno olímpica, Sergio Bernard. Qué bueno continuar con ustedes. A todos los amigos que están en los diferentes municipios, en los corregimientos, veredas, caseríos que hacen parte de la geografía del departamento de Sucre, Córdoba y Bolívar, donde entramos con señal directa de la 101.5, los que nos escuchan en el resto del Caribe colombiano, en todo Colombia, a través de nuestra web y nuestra app, y en el mundo, a través de la app y la web también, ahí le mandamos saluditos. Gracias. Por otro lado, hay muy buenas noticias también para los deportistas sucreños. El de la tierrita, el de Tolú, de Santiago de Tolú, Didier Fuentes. Lanzador toludeño Didier Fuentes logró su home 16 en la temporada 2026 en la MLB. Y señor, así como lo oye, el sucreño lanzó séptimo y octavo episodio en la victoria 5-2 del Atlanta Bravos. Los Bravos de Atlanta sobre Filadelfia, los Phillies. No permitió hits ni carreras, no otorgó base por bola y ponchó a un bateador con rectas promedio de 97.6. Realizando 21 lanzamientos con 18 en zona de strike. Ahí está. Pero está tirando durísimo. Qué bueno por Didier, qué bueno también por el deporte sucreño, los muchachos, la gente de la tierrita que están dándola toda. Y ese muchacho va a generar algo, que los demás muchachitos, los muchachos, los pelados, los que están practicando este deporte, le metan muchas más ganas y con esfuerzo saber que sí se puede llegar. Sí se puede, claro. 10 de la mañana, 37 minutos. Hoy hemos traído noticia positiva, esta de Didier, también de Tolú y de María Eugenia Vega González, mi hija, que es la representante del Caribe colombiano en el Reinado Nacional de la Belleza en este 2026. 10 de la mañana, 37.
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El talento está, ahí, la voz impresionante, una jovencita, sin se lejana a ella, además también lleva la música en la sangre, un legado espectacular, ella se llama Angeli Carrasco, suena esto que se llama Solo por ser tú, jovencita, tiene una voz dulce, de esas voces hermosas que ya poco se ven, pero que esta nena, esta niña, esta jovencita, la trae y la, pues, la plasmó en esta su canción. Es además compositora, autora de esta canción que se llama Solo por ser tú. Y suena esa hora aquí en la número uno olímpica. Está en el conteo de las estereo favoritas 20 latinas. A mí particularmente me gusta en las voces femeninas, en cualquier pues ritmo de música, en cualquier estilo musical, puede ser en vallenato, en baladas, en cualquier.

Muy bien, aquí en la ciudad de Sincelejo, y donde cada vez que suena alguien le pregunta a uno a través del WhatsApp o en sus cuentas personales, ¿quién canta? ¿Cómo se llama? ¿De dónde es? Vean, se las presento, de aquí de la ciudad de Sincelejo. Se llama Angeli Carrasco, hija de uno de los compositores más reconocidos también en Colombia, Wadi Carrasco, de los hermanos Carrasco. Ahí hay, ¿no? Sí, señor. Hay sangre y hay talento impresionante de esa jovencita que hoy está en la casilla número 12. Ha ido escalando posiciones. Comenzó en la 20, llamada en la número 12. Está muy buena canción. Oído se llama Solo por ser tú. Además, recomendadísima. Es ahora 10 de la mañana, 53 minutos. 10:53. Ya son las 10:53. Estas son las estéreo favoritas 20.

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1: 20 latinas, señores. Estéreo favoritas de la semana. Con ustedes a esta hora, yo soy tu pana, tu brother Pacho Vega, que te dice, hey, qué bueno que sigues conectado con nosotros, que sigas disfrutando la alegría de la número uno olímpica, Estéreo Maná, señores. Oye, saludito por acá de cumpleaños, en el día de hoy para Gira Paola Berrío Zamudio. Está cumpliendo años en el día de hoy de parte de un amigo que le envía todo lo mejor de las bendiciones en este especial día. ¿Ah? Pásela sabroso, disfrútelo. Gracias a todos ustedes por esa inmensa sintonía, la cual disfrutamos, la cual cantamos y la cual nos gozamos en este sábado. No sé qué tiene el sábado, pero está diferente.

0: Saludos para los conductores, para la gente que labora ahí en el centro de la ciudad. Gracias. Los que están en los almacenes, están en restaurantes, están en las farmacias, droguerías, los que están en las ferreterías, en todos lados, en el centro de la ciudad, en el nuevo mercado, también disfrutando las estereo favoritas 20 latinas, en el barrio, en la casa, en la cuadra, en la tienda. ¡Ey! ¡Gracias! Ahí en la construcción están los muchachos disfrutando lo mejor de Olympic Estéreo. Los que van saliendo y entrando a la ciudad en buses y busetas, en carros particulares, en colectivo, en taxi. Muchas gracias a los taxistas, los bares de la Mancha Amarilla y también los de servicio particular. 10.55 minutos, 10.55. 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

Alex Manga, de su más reciente producción, y eso se llama Ahora Soy Libre. Son las 11:14 minutos, suena esta hora aquí en la número 1 olímpica, Estéreo Favoritas 20 Latinas. 20 Latinas, señores, con Olímpica Estéreo y más nada.

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2: Bueno, saludito para la futura estrella o la estrella del fútbol, mi sobrino. Mi sobrino que está ahí hoy con partido de fútbol incluido y que además también hoy ganaron y todo. Emiliano, Vitola, un abrazo. Es su papá Robin Vitola, que están ahí en la sintonía de esa hora. Le mandamos solito a Emilianito. Dios te bendiga, hijo. 11, 15 minutos, sobrino. 11, 15. Así se nos mueve la mañana. Así nos la disfrutamos y la cantamos con ustedes. Los oyentes también que se reportan a través de nuestro WhatsApp, el 327-90-115. Muchas gracias. Hola, escucho desde la app. Gracias por escucharnos. Buen día, me regalan un saludito muy especial para el amor de mi vida, mi señora Dauris Figueroa, en el barrio La Gran Colombia, nos dicen. Vamos al niño Eliezer David Salgado en Santa Cecilia. Saludito para el gran Chacal Arango. Para felicitar a Carlos Pérez en el almacén Urban Tiendas, de parte de su esposa, por su cumpleaños. Saludos para el popular Hasta la Vista Baby. Ahí están disfrutando toda la gente que está gozando y disfrutando de este sábado, que está así, sabroso, está delicioso, con la mejor compañía, la compañía de Olímpica Estéreo. Donde vayas, si vas en tu carro, ahí es Olímpica. Si estás en la casa, Olímpica. Si estás en el trabajo, si estás en el almacén, en la supertienda, droguerías, ferreterías, almacenes de cadena, tienda de calzado, en el carro, con los audífonos en tu moto, ahí en la retroexcavadora, ahí en la ambulancia, en la cárcel.

señores, en buen día reportamos sintonía con la Radio Olímpica desde el barrio Pioneros. ¿Quién está en Pioneros? Cuéntame. Buen día, reportamos sintonía a Libardo Berrío desde la Ciudadela Universitaria, pegadito con las 20 latinas. Estéreo favoritas de la semana. Así es, así nos disfrutamos, así cantamos todos esos éxitos, las canciones más importantes de la semana en las estéreo favoritas 20 latinas. Por donde usted se meta, por donde usted vaya, ahí está. Y está sonando. Sí, señor, continuamos con más canciones, con más éxitos. En este conteo vamos a tener también recomendadito más adelante. Le vamos a estar recomendando canciones en la mañana de hoy, del sábado, con

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1: Bueno, son las 11:22 minutos. Hay noticia de última hora. Atención. Hay noticia de última hora. Nos acaban de enviar videos donde hay una protesta en la entrada del mercado. Del nuevo mercado de la ciudad de Sincelejo, protesta está cerrada en este momento la troncal, es lo que nos están diciendo, la noticia que tenemos en este mismo instante. La troncal por el sector del mercado está cerrada, dicen que hay protesta. Cualquiera persona que esté escuchando Olímpica del Mercado, que esté haciendo parte de la protesta, nos informan por qué están protestando, para que nos informen ahí a través de nuestro WhatsApp 320-790-115, por qué están protestando en este momento. Está cerrada la troncal por el sector del mercado. Si usted va en su vehículo y va cogiendo esta vía, busque vías alternas, porque esta parte de la troncal de la ciudad de Sincelejo por el sector del mercado está cerrada por, dicen que hay protesta. Entonces, si usted va a salir o va a coger esa vía, por favor, le recomendamos vías alternas. Vía alterna en este momento está cerrada. La vía, la troncal por el sector del mercado, dice que hay una protesta, no se sabe de qué, no sabemos hasta el momento, por eso le estamos pidiendo a la persona, si alguien estaba por ahí cerca y nos está escuchando, nos informa a través de nuestro WhatsApp 320-790-115, nos informa por qué le están protestando, a qué se debe la protesta en esta mañana de hoy sábado en el sector del mercado por la troncal. Dice que está cerrada, ahí nos mandan el video. Nos mandan un video donde están los vehículos ahí, señor. Está totalmente cerrada esto. Hay un trancón de padre, señor mío, en este instante por el sector de la troncal en el mercado. No quieren carreta en la puerta del mercado, es lo que están diciendo por acá. Que no quieren carreta en la puerta del mercado, entonces están protestando por esto, creo. Es lo que nos están informando, que no quieren carreta en la puerta del mercado. Es una de las informaciones que tenemos hasta este instante, de lo que la gente nos está enviando. Nuevo mercado, se hace sentir plantón por nuestro mercado, es lo que nos dicen. Los retrasos nos están afectando, queremos soluciones ya. Queremos acceso, movilidad y soluciones ya, es lo que están pidiendo. Aquí nos mandaron la información que tenían un plantón por nuestro mercado. Los retrasos nos están afectando, queremos soluciones ya, es lo que nos están informando en este instante las personas a través de nuestro WhatsApp 320-790-115, los nos dicen a esta hora. A ver si alguien, por las obras demoradas en la avenida, nos están informando. Es lo que nos dicen algunos oyentes. ¿Qué nos dicen por acá? Si este para concerniente a lo que pasa en el mercado, hola.
2: 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Hombre, Ovacho, la vía, la tienen cerrada, son los carretilleros que están protestando porque el alcalde los quitó donde se ponen a vender. Por eso es que están protestando. Porque invaden el carril donde uno pasa. Entonces, ese es un espacio público. ¿Cómo es posible que pueden invadir el carril donde uno transita? Lo mismo son los mototaxis, la misma cosa. Tiene uno que quitarse para darle la vía a ellos para que ellos pasen. No puede ser, ¿cierto? Eso no puede ser. ¿Ah? Esa línea es mala. ¿Cómo va a darle uno la vía donde uno, si el pasadizo es ese? Oye, papá, ese es todo.
1: Bueno, ahí están oyentes que nos están diciendo, no quieren las carretas en las puertas del mercado porque pues están por la avenida. Esa es la razón, nos están diciendo que están bloqueando en ese momento esa avenida. Si usted está por esos lados o va a coger esa vía, le sugerimos tomar vías alternas.

0: Bueno, son las 11:33 minutos. Él es Iván Becerra. Esta versión se llama Eres lo más bello. 11:33. Y a esta hora siguen las noticias de lo que está pasando en la ciudad de Sincelejo. Hay un caos total en la ciudad por el cierre del. A ver, la Alfonso López está cerrada. La troncal está cerrada, por la vía de Brasilia está cerrada, está colapsando la movilidad en estos momentos en la ciudad. Acá hay personas que nos están también mandando audio para informarnos un poquito de qué se trata esto. Hola.
1: Buenos días, Olímpica Estero. Eso que dice señor es falso. La protesta se debe a los retrasos de las obras en la avenida La Paz, que están afectando el mercado, porque tienen las vías cerradas y se forma un caos dentro del mercado. Entonces la protesta es organizada por la administración del mercado, porque está afectando al mercado los retrasos en las obras de la avenida La Paz. Nada que ver con los carretilleros, de que no, la protesta es porque los retrasos en las obras de la avenida La Paz.
0: Bueno, ahí nos están diciendo, son las noticias que nos están informando, tenemos video y también más información.
2: Avenida Alfonso López, Luis Carlos Galán, colapsada totalmente, no cabe una aguja. ¡Qué barbaridad!
0: Ahí nos están informando lo que está pasando en ese momento.
2: Avenida Ocala y de Brasilia hacia el panorama, no entra nadie, así que ojo, qué locura.
0: Bueno, ya sabes, todo eso está cerrado, las vías están cerradas, están colapsadas, hay trancón monumental en la ciudad, utilizar vías alternas, está el trancón, están protestando en el mercado por las demoras, algunos dicen que las demoras en el trabajo, otros dicen que son los carretilleros, pero es lo cierto de todo es que hay un trancón por toda la troncal, por el mercado no se puede pasar, el trancón es inmenso, la avenida Alfonso López taqueada, sector de Brasilia, toda esa avenida también está taqueada, cerrado Sincelejo por esa parte. Cerrado Sincelejo en estos momentos, esto está tapado, taponado por ese sector. Si usted va a tomar esas vías o abstenerse a salir o tomar otras alternas, porque esto está bastante tapado por eso. Así que le informamos, estamos informando a esta hora en. Es la noticia que se está dando de la ciudad de Sincelejo. Desde el poblado zona sur de Sincelejo, escuchando Olímpica y Banal, popular Gamarra también, ahí está conectado con nosotros, señores. Son las noticias, lo que la gente nos está diciendo por acá en la mañana.
3: Acá en el centro también hay tremendo de trancón,
0: ¿no? ¿En el centro?
3: Tremendo de trancón allá en el centro. Bueno. Sincelejo está hecho un caos. Sincelejo está para atrás. No tenemos alcalde.
0: De Sincelejo dice que está tapado hasta el centro. Hay tronco de trancón, también le informamos. Hola.
4: Imagínense, si diariamente cuando no hay protesta estamos congestionados con esa calle de la de Carlos Galán. Zumbado. Usted se puede imaginar ahora con esa protesta. No, hombre, que va. Eso es lo que trae las malas decisiones de la administración. Mucha demora para arreglar esa calle, mucha demora.
0: Bueno, es lo que se está hablando. Hoy están hablando ustedes, los oyentes, de la información que nos están dando por el monumental trancón que se ha presentado hoy hasta en el centro. Se ha habido afectado. Dice que hay vías, muchas vías de la ciudad de Sincelejo cerradas por este trancón que se realiza hoy en el sector del mercado El Papayo. Este es Olímpica Estéreo, las estéreo favoritas 20 latinas. Hasta ahora, seguimos compartiendo con ustedes, señores.

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Estas son las estéreo favoritas de la semana. Mr. Blas, esta canción. Oiga, empezó Mr. Blas suave con la canción y se ha ido metiendo. Y ya está metida entre las grandes de la champeta en el momento. Esto que se llama El Patrón. Una letra, letra de letra, señores. Mr. Blas. Ya son las 11:45 minutos. ¡Ay, solecito! Aquí está Olímpica para acompañarle. Olímpica, la que te acompaña en el trancón, la que te acompaña ahí en la casa, la que te acompaña en la tienda, en el supermercado, en todas partes. Bueno, qué bueno. Sí, señor. Bueno, 11:45, aquí continuamos llevándote buena música de estas canciones que hacen parte de la programación y que ingresan al conteo nacional, al conteo de las canciones más importantes, estereofavoritas.

0: el cantón, en la ciudad. Reportamos sintonía desde Bogotá, el Chayo, en Cincé, para felicitar a mi hermano en su cumpleaños. El barrio San Miguel, ahí está Rami. Reporta con la sintonía en las 20 latinas, en el TVA 678, camión que recorre toda la zona indígena de los Palmitos Sucre y sus veredas, entregando la comida a las mejores madres comunitarias de Colombia, en compañía de los ayudantes Julián y Nasser. El conductor número uno, Arnaldo Hernández. Hermano, qué bonita labor. Hoy, además, también quiero resaltar a una comunidad hermosa en nuestro país y en el mundo. Sí, señor, hoy se conmemora a nivel internacional el Día de la Mujer Indígena. Saludo muy especial a todas las mujeres indígenas del mundo, a todas del departamento de Sucre y ahí a las mujeres indígenas del municipio de Coveñas en especial. Ahí una persona que está enfrente, que lucha con ella, la doctora Romeria Vilés. Le envía saludito a todas las mujeres indígenas del municipio de Coveñas, ellas que son pilares fundamentales en la preservación de la cultura. A toda la mujer indígena, a todas ustedes en este especial día, feliz Día Internacional de la Mujer Indígena en Colombia y el mundo, señores. 11:47, 11:47 minutos. Felicitadme a mi hija María José Martínez, está cumpliendo años hoy 5 de septiembre, de sus hijos Ángel y David en San Pues. Ahí están disfrutando lo mejor de Olímpica Estéreo.
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0: Bueno, son las 11:56, y así llegamos a la parte más importante del conteo de las estereo favoritas en esta semana, en este sábado 5 de octubre, señores. Ya sábado 5 de octubre, llegamos a la parte más importante, la canción más importante, el número más pequeñito, pero la canción más importante de las estereo favoritas, 20 latinas.
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0: Repite semana, Kevin. Esto se llama Narcisista número uno.

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Violencia 60 años, creo que por ahí no es la cosa. 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